0: Mamá, pude traducir y ya con el tiempo aprendí a hablar quechua.
1: Musik war schon immer, auch während ihrer Kindheit, Part von ihrem Leben. Und ihre Eltern und ihre Großeltern haben immer in Quechua miteinander gesprochen. Und sie hat es damals noch nicht verstanden. Und das war dann eine Motivation für sie, diese Sprache auch zu lernen. Und mit 14 Jahren hat sie dann angefangen, Coversongs aufzunehmen von Michael Jackson. Und hat dann mit Hilfe von ihren Großeltern und ihren Eltern diese Songs sozusagen ins Quechua übersetzt. Und dann, genau, angefangen, so Musik zu machen.
2: Nun ist es ja das eine, also ich kann mir vorstellen, dass sie natürlich dadurch auch eine sehr, sehr stärkere, eine sehr viel stärkere Verbindung zu ihrer Kultur auch hat. Ist das eine, die Sprache der Vorfahren zu lernen und auch Texte zu übersetzen, das andere dann aber selber Texte zu schreiben, also in Quechua zu rappen mit eigenen Lyrics. Vielleicht kann sie erzählen, wie es dazu kam.
1: Bueno, es una cosa, ¿no? Hablar el idioma, pero otra cosa, escribir textos y rapear en un idioma, ¿no? En un idioma que no es tu lengua nativa, digamos. ¿Y cómo es eso? O sea, ¿cómo te sentís haciendo eso? ¿Cómo fue ese proceso?
0: Uh-huh. Me sentí mucho más libre, me sentí más conectada con mis raíces, con mi familia también, con la historia de mi familia, con la historia de Ayacucho. Ayacucho es un lugar muy artístico, con muchas tradiciones, está en las montañas de Perú. Entonces, sí o sí, conectar con todo esto me ayudó a poder rapear las realidades que viven, se vive en Ayacucho, lo que han vivido también mi familia en épocas muy difíciles, como el conflicto armado interno que había en Ayacucho, una guerra interna que había ahí. Y pues hablar de esto es como heridas, ¿no? Que tocas, y empezar a rapear, a cantar, ha sido una sanación para mí y un canal para expresarme y de alguna forma decir lo que pienso, lo que ahora los jóvenes pensamos sobre estos temas y de nuestra identidad, ¿no? Que es lo que muchos jóvenes tienen miedo ya de expresar quiénes son, de dónde son, y creo que la música a mí me ha dado eso de poder decir yo soy andina, yo soy ayacuchana, yo soy quechua y quiero cantar, quiero rapear en este idioma porque me representa y soy muy feliz así.
1: Ja, also sie sagt, dass in Quechua zu singen und zu rappen, dass es wie eine Befreiung war, dass es auch heilend war, weil sie auf einmal in dieser Sprache sozusagen viel besser ausdrücken konnte, was die kulturellen Konflikte auch in der Region sind. Ayacucho, das Dorf, oder es una ciudad o es un pueblo?
0: Es un pueblo.
1: Ist das Dorf, wo sie herkommt, da gab es auch genau Konflikte, da gab es einen Krieg und auch die Geschichte von ihrem Dorf oder von der Kultur sozusagen viel besser in Quechua ausdrücken zu können. Genau, das ist ja wie eine Befreiung. Und auch die jungen Leute von heute, die sozusagen sich gar nicht mehr so richtig trauen, in Quechua zu sprechen, ist es viel schöner für sie, in dieser Sprache das alles ausdrücken zu können und fühlt sich jetzt viel verbundener mit dieser Kultur.
2: Mhm. Du hast ein Album veröffentlicht, also das ist 2021 erschienen. Das heißt Iskun. Iskun? Richtig? Heißt auf Deutsch 9, Englisch 9. Was hat es damit auf sich, mit diesem 9?
1: Bueno, o sea, tu primer álbum, el nombre es Iskun, que significa 9. ¿Por qué? Porque ese nombre que tiene que ver con esto, que sí. ¿Cuál es la historia?
0: Sí, Iskun es 9 en quechua. En la cosmovisión andina, el 9 tiene un significado muy valioso, muy importante, que es el reflejo del alma. Significa el reflejo del alma. Y yo quería retratar a muchas mujeres en este álbum que han logrado, que han sido muy clave para la independencia del Perú, para marcar la historia del Perú también, ¿no? Que no se habla mucho de ellas. Entonces, en Iskun quería reflejarme en ellas, hablar por ellas, y por eso es que cada canción tiene el nombre de cada una de ellas. María Paro de Bellido, Chañan Coricoca, y bueno, hay canciones también que me han inspirado mucho en la historia de mis abuelas, ¿no? De las mujeres de mi familia. Entonces tiene un significado femenino importante para mí que me reflejo mucho en ellas, ¿no? Y por eso

este final. Thank you very much. Muchas gracias. Bueno, eso fue Rita Puma Justo. The next song is Lambrascha. Forget that. It's Lambrascha. Let's go.